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de Magic Cruz, en verdad la vuelta es moverse en silencio, brega en silencio y que se haga de todo. Esa es la vuelta. 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
4: ¿Te has preguntado por qué cada vez las mujeres votamos más hacia la izquierda? ¿O por qué en esta imagen de la manifestación por la sanidad pública vemos una marea de mujeres, pero sin embargo en esta quedada de Vito Quiles solo vemos hombres? Si las dos fotos son en la misma ciudad, son en Granada. Oye, ¿por qué son casi todos jóvenes? Pues si alguna vez te has preguntado qué es lo que está pasando para que cada vez más tíos de mi generación voten hacia la derecha y nosotras más hacia la izquierda, hoy vamos a intentar darle respuesta. Si quieres la corta, te diré que es por formación. Las mujeres no estamos ahí por casualidad, sino porque tenemos las herramientas necesarias para saber qué es lo que nos estamos jugando. Y es que por primera vez en la historia somos nosotras las que lideramos las estadísticas en estudios superiores. Y sí, podemos decir que las mujeres estamos más preparadas. No lo digo yo, lo dice el Instituto Nacional de Estadística. Las mujeres alcanzan mayores niveles de estudios que los hombres. Y también lo hizo un estudio del Ministerio de Ciencia, Innovación y Universidades, donde vemos un hachazo de realidad. 1.038.240 mujeres en la universidad frente a 789.032 hombres. Así que sí, ganamos en formación. Pero es que no es tan fácil, porque la formación es lo que se traduce en libertad. Hemos roto con la generación de nuestras abuelas, pero también hemos roto con la generación de nuestras madres. Y nuestra liberación ya es real, pero no ha caído del cielo. Viene de la mano de las luchas de los movimientos de izquierda. Y para las mujeres, la política es como el suelo que pisamos. No son conceptos abstractos, sino que hablamos de una infraestructura que determina si podemos ser dueñas de nuestras propias vidas o no. Para que me entiendas, la política son las manos que nos sostienen. Es la sanidad pública que nos permite trabajar sin tener que ser ya las cuidadoras gratuitas del Estado. Es el salario mínimo que combate la precariedad estructural a la que nos enfrentamos. Es la protección legal frente a la violencia machista que hoy nos mata. Y es la libertad que nos permite estudiar más que ellos y no ser dependientes de nadie. ¿Pero dónde quedan los hombres en esta ecuación? Pues mira, ellos no se inclinan hacia la derecha porque estén pidiendo mejores servicios públicos ni mejoras salariales. Eso ya lo sabemos. Sino que se inclinan hacia la derecha por una crisis de identidad política. La ultraderecha les vende que la igualdad les ataca. Votan a partidos que les prometen volver a una jerarquía donde la cúspide de la pirámide es el hombre. Al final es un voto que nace del resentimiento y del miedo de quien está perdiendo un privilegio, que no un derecho. Así que sí, utilizan la política para frenar el progreso ajeno, el nuestro. Y en Andalucía esto lo entendemos perfectamente, ¿verdad? Porque venimos de una generación de madres y de abuelas que se han dejado las manos trabajando en el campo y en casas ajenas para que nosotras las hijas pudiéramos estudiar. Y ese salto de generación se consigue con lucha y con movimientos de izquierda. Y esto hace que ahora las mujeres independientes, formadas y trabajadoras elijamos. Y no vamos a elegir a ningún hombre que no haya sido educado ni en el respeto ni en la igualdad. Porque no merece la pena. Porque no tenemos que criar a nadie. Pero a ello, esta soledad, la machofera se las vende como si fuera culpa de la feminista. No culpa suya por su incapacidad de adaptarse a un mundo que cada vez es más igual. No culpa suya por no ser adultos funcionales. Así que a mí

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3: 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Y por otro lado, mucha intensidad, porque nos daba la permanencia, la victoria, la hemos conseguido. Si no teníamos que remar mucho en la última jornada contra Buenpostar en casa, que también se juega pues, algún puesto en, la, en su promoción, y con un miedo añadido, en que este partido había pues, mucho menos miedo, a quedar un partido aún. Sí, será mi último partido, se lo prometí a una persona especial y será mi último partido en una larga temporada. Bueno, el último partido, cuando no te juegas nada, es un poco extraño. Y cuanto más abajas de categoría, más extraño es, porque la gente ya no quiere correr y ya se han dejado mucho durante estas últimas semanas. Por lo tanto, bueno, competiremos, iremos a ganar los 3 puntos, a quedar lo más alto de la tabla, pero va a ser complicado meter al equipo dentro. Al final, yo soy quizá algo pesado con los jugadores y al final han conseguido entender la dinámica, el lema o lo que hay que hacer para competir. Ha sido muy difícil, porque cuando llegas en las faltas y jornadas tienes que incidir en cosas poco cortas y al pie para que la entiendan y han asimilado bastante bien los conceptos y eso nos ha dado pues la semana pasada ganar 5-0, 3 partidos seguidos ganando que me parece que no lo han conseguido en todo el año y vamos a por el cuarto al final del año.
2: 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Raúl Montero, capitán del Volei Sant Boi. Buenas tardes, Raúl, ¿cómo estás?
4: Hola, ¿qué tal? ¿Cómo estamos?
2: No sé cómo están las piernas después de esta doble jornada.
4: Bueno, la verdad es que estamos destrozados. Ayer tuvimos fiesta de entreno que nos tocaba porque de verdad que ha sido un fin de súper, súper intenso. Pero bueno, toca recuperarse porque al final ya sabemos que este fin de vuelve a tocar un partido también bastante importante. Así que bueno, cansados, pero de cara al fin de a tope.
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4: A ver, la verdad es que de cara al fin de semana ya íbamos enfocados en que la victoria prácticamente era el único camino posible. Como ya dije en las otras entrevistas que hemos hecho, realmente el resultado al final, los puntos que teníamos era un poco engañoso, ya que al final el nivel del equipo era muy bueno. Pero bueno, la verdad es que el partido pues era un poco lo que esperábamos, sabíamos que iba a ser un rival difícil. Al final, pues mira, pudimos llevarnos el partido, que era lo que queríamos, así que muy, muy contentos. Y bueno, de cara al siguiente, pues bien.
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4: A ver, la Blume, bueno, ya hemos comentado que sí. Bueno, la Blume es un rival un poco especial, vamos a decir, por el nivel de los jugadores que tiene y todo. Y nada, como he dicho, realmente íbamos, este fin de semana íbamos a tope. O sea, yo creo que la actitud del equipo, todos estábamos con la actitud de tenemos que ganar, tenemos que ganar, tenemos que ganar. Así que realmente esa actitud yo creo que fue algo que nos llevó a tener estas dos victorias. O sea, creo que de momento pues vamos muy bien, vamos con una actitud muy buena. Y creo que el partido pues fue difícil, obviamente, porque al final pues es contra Lume, todos los puntos pues se luchan. Pero bueno, creo que al final pues eso, la actitud que teníamos pues fue lo que acabó decantando la victoria a nuestro favor. Y así que súper, súper, súper bien.
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4: A ver, es un poco así porque creo que no es del todo como estás comentando, no porque no lo hayáis mirado bien, sino porque resulta que, bueno, esto es una norma un poco extra, porque al final la Blume es un equipo de la federación, entonces resulta que no pueden bajar directos ni pueden ir a fases. Entonces, no comentaremos el injusto o no que sea, porque, bueno, en fin. Pero resulta que para evitar el hecho de ir a fases hay que quedar terceros, que tampoco es imposible, porque realmente al final a Lleida le queda pues tanto Arenys, que son los líderes, como la Blume, que realmente pues es un equipo también muy bueno. Entonces, si ellos pierden los dos partidos y nosotros ganamos los dos partidos, pues tenemos posibilidades todavía de incluso no solo quedar cuartos, sino también quedar terceros. Pero bueno, al final esto tampoco depende un poco de nosotros. Bueno. Nosotros al final pues tenemos que apuntar a lo que podemos hacer, que es el final ganar estos dos partidos que quedan. Obviamente el de San Adrià pues es más el más importante, porque si lo ganamos ya directamente nos aseguramos al menos no descender directamente. Pero bueno, al final es eso, ¿no? Nuestro objetivo ya no es el hecho de no descender directamente. Creo que la mentalidad del equipo está centrada mucho en el hecho de intentar quedar terceros. Así que esa es la actitud que queremos tener, la que vamos a tener, e intentar asegurar estos dos partidos, estas dos victorias, que al final pues es lo que el objetivo, básicamente.
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4: La verdad que del anterior partido ni me quiero acordar, la verdad. Fue un partido un poco desastre, creo que es de los peores partidos que hemos jugado en toda la temporada. Pero bueno, también son cosas que pueden pasar, ¿no? Al final, pues por mucho que puedas jugar bien o puedas tener, pues todo el mundo puede pinchar, puede que ese fin de semana pues el equipo no esté al 100%. Pero bueno, al final, pues de cara a este fin de semana, intentar dar lo máximo. Venimos de una muy buena racha, ellos vienen de una mala racha. Creemos que pues puede ser una victoria, pero bueno, esto es al final que no se sabe, no queremos tampoco vender la piel del oso antes de cazarlo. Pero bueno, nosotros vamos a ir con esta actitud, que hemos tenido estos dos partidos, con la actitud de ganadores, que es al final como lo que queremos y lo que aspiramos. Y esperemos pues que eso, que sea una victoria 3-0-3-1, que nos dé un poco la puerta abierta pues a esta idílica tercera posición, que si se da pues sería para celebrar y la verdad es que estaríamos súper orgullosos.
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4: Muchas gracias a vosotros.
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1: Bueno. Muy buenas, queridos oyentes de Radio Samboy. Bienvenidos una semana más al Rincón de Hideo. Ya sabéis, ese plan que tenéis los martes de 9 a 10 en directo en la 89.4 FM y luego en Spotify e iVoox. Y hoy, por suerte, lo tendréis en YouTube. Hoy, como siempre, me acompañan pues los dos tótems que tenemos aquí. Hoy viene una después de mucho tiempo.
2: Hola.
1: Y tenemos al de siempre. Archer, ¿cómo estás?
3: Bien. ¿Qué tal, Dani?
1: Programita bien. Guapo el de hoy, ¿eh?
3: Programita interesante, la verdad, sí.
1: Interesante.
3: Sí. Invitado interesante, sí.
1: Hoy vamos a remover mucho el pasado, vamos a remover mucho la comedia, vamos
3: Exacto.
1: a hablar de muchas cosas. ¿Tú cómo lo ves, Adri? Que yo sé que a ti te has visto
2: bueno,
1: la peli y está...
2: Bueno, a mí me encanta de lo que vamos a hablar hoy, me encanta todo, la verdad.
1: Sí. Como veis, como los que podréis ver lo que estáis viéndolo por Spotify o por YouTube, tenemos a nuestros tótems en la mesa y ya que están aquí, que está yo en China, que está Alfari... Pues habrá que hacer un poquito la presentación, ¿no?, de nuestro invitado.
3: Exacto. Por favor, Dani.
1: Es un invitado, cuanto menos, que me hace muchísima ilusión traer, pero antes de deciros el nombre, quiero que escuchéis a nuestro invitado.
4: ¿Qué, tíos, qué pasa? Fogel, ¿dónde estabas?
5: Casi me da un puto ataque de nervios.
4: Lo siento.
5: ¿A verlo? ¿Te has cagado y no lo tienes o qué?
4: No, tío, sí que lo tengo. Es la leche, míralo.
5: ¿Hawái?
4: Ajá.
5: Por lo menos es difícil seguir el rastro, supongo. Espera. ¿Te has cambiado el nombre a McLovin?
4: Sí.
5: ¿McLovin? ¿Qué pretendes? ¿Hacerte pasar por un cantante de blues irlandés?
4: No, te dejan escoger el nombre que te gusta.
5: ¿Y tú has elegido McLovin?
4: Sí, era ese o Mohamed.
5: ¿Por qué coño entre ese y Mohamed? ¿Por qué no un nombre corriente de una persona corriente?
4: Mohamed es el nombre más corriente. Lee algún puto libro algún día.
5: ¿Tú conoces a alguien llamado Mohamed?
4: ¿Y tú conoces a alguien llamado McLovin?
5: No, por eso me parece un nombre estúpido, coño.
4: Jódete.
5: Dame eso. A ver, primero, en esta foto pareces un futuro pederasta. Segundo, ni siquiera lleva nombre de pila. ¡Solo pone McLovin!
4: ¿Cómo? ¿Solo un nombre? ¿Un nombre?
5: ¿Te crees que eres Chayanne?
4: Fogel,
5: según este carnet tienes 25 años. ¿Por qué no lo has dejado en 21, tío?
4: Sed. Escucha, cara huevo. Cada día entran mogollón de tíos en las licorerías con sus carnets falsos y en todos pone que tiene 21. ¿Cuántos de 21 años crees que puede haber en esta ciudad? Se llama estrategia, ¿vale, tío?
5: Tranquilidad, no perdemos la calma. Ese es un carnet estupendo. Funcionará. Dará el pego, ¿vale? No habrá problema. ¿Tú qué crees, Fogel? ¿Pensarán aquí viene otro chico con un carnet falso o aquí está McLovin, el donante de órganos hawaiano de 25 años? ¿Qué crees? ¿Qué opinas?
4: Soy McLovin. Sí.
5: No lo eres. Nadie es McLovin. McLovin no existe porque es un puto nombre inventado por ti, gilipollas.
1: Pues bueno, ya habéis escuchado a nuestro invitado.
3: Media puta película.
1: Es que esta escena tiene que ponerla sí o sí, porque me parece que es ya historia del cine, historia de la comedia. Y sí, que lo habéis escuchado, es a McLovin, a nuestro donante de órganos de 25 años de Hawái. Pero detrás de McLovin hay una persona que le da voz. Y en este caso, pues tenemos hoy con nosotros a Andrés Araute, que es el actor de voz que ha dado voz a McLovin. Un aplauso, por favor, para Andrés.
6: Muchas gracias.
1: Andrés, ¿qué decirte? Gracias. Yo creo que no, gracias.
6: Gracias a vosotros. Me hacía francamente mucha ilusión cuando se me hizo la propuesta. Dije, por favor.
1: Qué guay. Es que lo estábamos hablando antes fuera de micros, pero yo creo que es de esas películas del 2000 que tenemos como mantra de ver por lo menos una vez en nuestra vida y de disfrutar de este personajazo que es McLovin. Pero aparte, como he comentado antes, detrás de McLovin hay una persona que es Andrés Araute. Y bueno, lo primero que quiero saber es cómo nace ese inicio en el mundo del doblaje por parte de Andrés.
6: Pues mira, yo compartía clase con Paula Ribó.
1: Ajá.
6: Y con José Antonio Torrabadella.
1: Ajá.
6: Y yo pues siempre he sido pues el payaso, el bromista de la clase, ¿no? Y bueno, pues sabiendo que tanto Paula como José hacían doblaje, pues un día me decidí, dije, oye, Paula, ¿te importa si un día voy contigo a sala y veo a ver cómo lo haces y demás? Y me dijo, sí, ningún problema. Y nada, fuimos juntos a sala, ya estaba haciendo su película. Y pues cuando acabó, yo fui al director y dije, oye, ¿me podrías hacer una prueba? Y con todo el morro, ¿eh? Y el director me dijo, sí, bueno, ya te diré algo. Total, que pasaron 2 semanas y me planté en el estudio, que era en 103, en Barcelona.
1: Ah, sí, sí.
6: Y pregunté por el director y le dije, oye, que tú me dijiste que me harías una prueba y no me la has hecho. Y se quedó un poco chocado y digo, hostia, no me esperaba que este crío me viniera con esto, ¿sabes?
2: Sí, sí, sí.
6: Y me dijo, pues venga. Y me hizo pasar a una sala y hice una prueba y me dijo, vale, pues empiezas ya.
2: Al final, mira, ¿eh?
6: Sí, sí, sí.
2: Sí, sí.
6: Y, sí, sí, ahí hice mi primera película, que era La Mansión Encantada.
2: ¡Ostras!
1: ¡Ostras, sí!
2: ¡Qué guay!
1: Sí.
2: Qué
3: de Disney, ¿no?
6: Sí.
1: Sí, con Eddie Murphy.
6: Correcto.
2: Qué guay.
1: Para nuestros oyentes, Paula Ribó, pues obviamente es nuestra gran y queridísima Rigoberta Bandini. Por alguien no lo sabía, pero sí, sí, increíble. Qué heavy que de un día salir del cole con tu amiga a verla como trabaja,
6: sí.
1: Y dices, oye.
6: Fue literalmente así.
2: Y echarle morro, ¿eh? Es que echando morro.
3: Exacto,
2: sí,
3: que no llora no mama. O sea,
6: sí.
1: Totalmente.
2: Bueno, aparte de McLovin, has hecho Charlie, La Fábrica de Chocolate, Polar Express, Foster, La Casa de los Amigos Imaginarios. ¿Cómo viviste ese inicio con tremendas obras? O sea, ¿qué recuerdos tienes de estas películas?
6: Y yo, la verdad es que cuando hice la primera película, no me lo creía. Decir, ojo que ha colado.
2: ¿Ahora qué, no?
6: Que estoy ahí. Y fue hacer La Mansión Encantada. Y a la semana siguiente me llamaron para hacer School of Rock.
2: ¡Wow!
1: Oh, okay.
2: Wow.
6: Claro, y ya dije,
3: con el grandísimo Danny Martin,
6: ¿eh? Sí. Tremendo actor de locura, ¿sabes? Claro. No daba crédito, realmente.
2: No.
6: ¡Wow! Y literalmente fue una y otra y otra y otra. Y yo salía de la escuela y iba a los estudios. Sí, claro.
2: Sí.
1: ¿Qué has hecho hoy después del cole? Nada, grabar con Dani Martín.
6: No llegué a coincidir con él, físicamente. Sí. No coincidí con él. No.
1: Bueno, gracias a Dios que no coincidiste con él. Porque hay que decirlo que, bueno, ahí ya no entramos, pero
3: como
1: sí,
3: cantante maravilloso.
1: Como cantante maravilloso no decimos que no, pero bueno, ahí hay un vídeo de Rafa Calvo que ya dijo que, bueno, que fue complicado, cuanto menos.
2: Pero bueno, la peli salió bastante bien.
6: Hombre, la peli es cojonuda.
2: Sí, la peli mola.
1: Y son pelis que tengo que decirte que Charlie, La Fábrica de Chocolate, no sé cuántas veces la habré visto en mi vida.
3: Sí.
1: Que es un peliculón increíble.
2: Es que es muy bonito.
3: Para los que no somos tan frikis del doblaje, ¿quién eres en Charlie, La Fábrica?
1: Charlie.
3: Ah, no, mamá, bueno. Igual es uno de los cinco que había por ahí, ¿sabes?
6: La de gente que me ha dicho, ah, que tú haces de Johnny Depp. Y digo, hombre, no.
3: Con 5, con 11 años, complicado.
6: Complicado
1: por lo que pero,
3: hostia, Charlie, hostia, pues sí, la de Charlie sí que me la he visto 25
6: pues
3: mil veces.
6: Pues yo comentaba con los compañeros de que sí, sí. Charlie la vi entera hace 3 años.
2: Ostras.
6: O sea, yo no sabía ni cómo empezaba ni cómo acababa.
2: Hola.
1: ¿En serio?
6: Te lo juro.
3: Sí, yo esa sí que me la he visto mil veces. Hostia, y Polar Express y Foster, que también, protagonistas también.
1: Sí, Polar Express, sí, el protagonista.
6: Y Polar Express era una película que muy curiosa, porque claro, yo era nuevo en ese sector y de repente me encuentro doblando una película que la mitad de las escenas tú no veías realmente el personaje porque lo estaban haciendo digitalmente.
1: Correcto.
6: Y de vez en cuando pues aparecía la cara de Tom Hanks y de repente desaparecía. ¿Sabes?
3: Jumpscare,
6: tú de repente eras un píxel, ¿sabes? Y tenías que imaginarte lo que había allí. ¿Sabes? Y aparte la marca de agua de la película era extremadamente heavy. O sea, plan, era una marca de agua y luego la peli, ¿sabes? Es decir,
3: Sí, porque fue como de las primeras películas que usaron el sistema este, no sé cómo se llamaba
1: sí,
3: ahora.
1: Como realista,
3: exacto.
1: Como 3D
6: sí,
1: realista.
6: Supongo reconozcamos que es un poco rara, ¿eh?
3: Sí, cayó un poco en el Uncanny Valley, este que como se conoce.
1: Yo tengo que decir que la vi muy joven esa película, cuando recientemente se estrenó, creo que es en 2004, una cosa así. Creo que tendría unos 7 años. A mí me daba miedo un personaje que sabía que lo doblaba Jordi Brau, que creo que es como alguien cercano al maquinista o algo así, que es como la versión mala. Hostia, la cara esa me trajo alguna noche que otra.
3: Que sí, mucha gente cayó por el Uncanny Valley, ¿no? Eso que dices, es que es muy realista, pero a la vez es digital.
2: Es rara.
3: Está.
6: Sí, a mí me recuerda un poco a Harry Potter de la Play 1.
1: ¿Sabes? Dices, el de flipendo.
6: ¿Qué está pasando aquí?
1: Exacto.
6: Pero a mí no es una peli que me gustara, ¿eh?
2: ¿No?
6: Yo no me acuerdo.
2: Yo no me acuerdo, pero me gustó. Sé que me gustó, que el final era algo muy bonito. Recuerdo un poco el final. que sí, llega y está el hermano o algo así. No sé. Sí,
1: sí, era una, algo era bonito. Peli, era una peli un poco curiosa. A mí no me despertaba fanatismo. Sin embargo, Charlie sí que me gustaba mucho. Claro. Los, sí. los shows musicales con lo de Veruca Salt y todo esto.
6: Es que lo de los Umpalumpas.
1: Los Umpalumpas, era lo mejor.
6: Insane.
1: Era brutal. Sí, sí. Y luego Foster, que justo lo comentaba con ellos, que justo fue la época del boom de Cartoon Network.
3: Ah, claro, es verdad.
1: Era de Cartoon Network y seis temporadas creo que llegasteis a grabar de la
6: no
1: serie.
6: No me acuerdo, pero recuerdo que la serie a mí me gustaba mucho.
1: Era muy buena.
6: Era una idea de olla. O sea, sí. El concepto en sí, de Casa de Amigos Imaginarios.
2: A mí es que me pilló más grande. Esa serie me pilló a mí ya más grande. Hostia, entonces no la veía mucho.
3: Todos lo sabemos.
6: A mí me gustaba porque también tenía el rollito de ser a lo Johnny Bravo.
3: Sí,
6: lo...
3: sí, sí, claro, era porque era
6: Cartoon Network.
3: Sí, Johnny Bravo y tal.
1: Sí,
3: todos siempre confundo Cartoon Network con Nickelodeon.
1: Eso lo tengo muy marcado porque, por ejemplo, Eddie, Johnny Bravo, Vaca y Pollo,
2: Dexter, la supernena,
3: Coraje, como lo llamen.
1: Todo esto era de Cartoon Network, que era la época GOT, que luego ya vino también Gumball, Hora de Aventuras, que se hizo aquí en Barcelona. Es brutal. Joder, wow, es que vaya carrera que te marcaste ya solo siendo un chavalito.
6: Un niño.
1: Un chavalito.
3: Sí, sí. Qué guay, qué guay. Y sí, bueno, todas están muy bien. A ver, hablemos, ¿no?, del elefante en la habitación.
6: Vamos al tema,
3: sí,
6: ¿no?
3: Que es McLovin, ¿no? Donante de órganos, 25 años de Hawái. ¿Cómo fue el momento en el que te propusieron, ¿no?, esa peli? ¿Cómo viviste la grabación? ¿Cómo fue el leer esos diálogos, ¿no? Porque venir de Foster, venir de Charlie, Polar Express, y de repente leerte el guión de Super Salido, es como, ¿qué es esto?
6: Bueno, me llamó Rafa Calvo, ¿no? Sí. Me dijo, vente, que vamos a hacer una prueba para tal película. Y yo cuando entré en la sala y vi el diálogo y vi al personaje ese, dije, esto es mío. Esto me lo llevo yo seguro.
3: Sí. ¿Por qué edad tenías tú en ese momento?
6: ¿De año 2007 era?
1: 2007 es la primera.
6: 17 años.
3: 17.
1: Es que encima en esa edad.
3: Es claro. Que, joder. Es que regalado.
6: Es que cuadra.
1: Sí, sí.
6: Cuadra. Y nada, yo vi el diálogo, hice la prueba, saqué lo máximo de mí, pero sin forzarme, en plan, dije, es lo que hay que hacer. Sí. Rafa se partía. Y dijo, vale, no hay más pruebas, esto es tuyo.
2: Tuyo.
6: Sí. Y a las dos semanas o por ahí que empezamos a hacer la grabación en sí, ya Rafa me dijo, esto, día libre, dale gas, porque el personaje tiene para dar.
3: Claro, dale la forma que consideres, ¿no?
6: Y o sea, yo desde minuto cero...
1: Te dio libertad creativa a que dije las frases.
6: Absoluta.
1: Lo de set, escucha cara huevo, todo eso.
6: No, eso estaba en el guión. No. Yo no tenía capacidad en ese momento
3: improvisación.
6: Para improvisar a ese nivel, en absoluto. Pero sí que la voz.
1: Sí, ya, te dio libertad que
6: tú dije, a ti te toca esta. Y
1: qué heavy.
6: Eso moló.
1: ¿Serías capaz de recrear la voz de McLovin después de todo?
6: Sí, claro, sí, sí.
1: ¿Sí?
3: Sin problema.
1: Sí. Por favor.
6: Pero siempre repito la misma frase, que me lo piden mis colegas, pero...
1: McLovin era increíble. Es que me acuerdo, es que hay tantas escenas que son brutales de él, como la charla que tiene con los policías en el bar, como súper profundo todo.
6: No, claro.
1: No, me acuerdo. Disparando, o sea, es que es una película que en todo momento te lleva a un viaje que dices... No sé a dónde va a llevar esto, pero yo me subo a este coche, o sea, yo voy con ellos para adelante.
6: Y es que recuerdo de que, o sea, estábamos... Hablando, claro, descojonados, tanto el técnico como el director, yo en sala, decía, por favor, déjame probar otra. Y hacía otra versión. ¡Otra! Y hacíamos otra versión y a veces habían cinco versiones de la misma frase. Y eran tan... Escoge. Lotería, porque es que son todas la leche. Y más de una vez de decir, perdón, perdón, ¿te aguantas? Voy y partirte el culo infinito y decir, esto va a costar, esta tarde va a ser dura.
3: Costó, ¿no?, grabar la película.
1: Ya me imagino.
6: Pero de las mejores experiencias en mi carrera,
1: es que, claro,
6: seguro.
1: La siguiente pregunta es que va un poco casada con esta, que es lo que te iba a decir. McLovin prácticamente pasa de ser un secundario a comerse la película, pero es que no solo eso. O sea, había un cast detrás, tenías unos compañeros detrás que estaban contigo.
6: Claro.
1: Que tengo aquí apuntado, pero por ejemplo Jonathan López haciendo de Seth, Evan, que lo hacía Ian, Jules, que lo hacía Michelle Jenner,
6: no, todo bestias.
1: Paula Ribó haciendo de Beca, Luis Posada, Rafa Calvo, claro, ¿cómo es compartir sala con toda esa gente. O sea, es que no me quiero imaginar.
6: Pues espectacular, porque ahí, al final, yo insisto, era nuevo, como quien dice, llevaba poquito tiempo, y te encuentras con estos titanes al lado y dices, hostia, tío. Y gente que la ve una vez y hace, vamos, y pam, te la clava. Y dices, hostia. ¿Sabes? Claro. Yo, porque yo siempre tenía un vicio que era hablar rapidísimo, y lo sigo teniendo, ¿sabes? Entonces me comía las bocas, ¿sabes? En plan, iba tan rápido que el tío seguía hablando cuando yo había acabado. Entonces me tenía que calmar muchísimo y tal, y veía a esa gente. Paula llevaba infinito más tiempo que yo, obviamente, y había trabajado mucho más, y ellos eran mucho más metódicos, mucho. Lo mío era más salvaje, ¿sabes? Y era admirable de ver. Pero claro, también, si te juntas a todo esto en la sala, pues tienes a cinco tíos descojonados, perdidos dentro de la sala.
1: Es que es increíble.
6: Y más de uno que abre la puerta se va y dice, porque es que si no os jodo la grabación.
2: Claro.
1: Sí. Es que ya solo la escena, o sea, yo solo imaginarte a ti compartiendo atril con Luis y Rafa y hacer la escena del parapolla, que yo no hay escena que más me ría. Le hemos hecho un parapolla a McLovin y el abrazo grupal.
6: Joder, y cuando
1: dice, y luego este tío está loco, este tío está loco, que lo sacan ahí.
6: Y cuando dice Sony 5, si tú quieres te la...
1: No puedo,
6: era demasiado.
1: Es increíble. Joder, pero no sé, me parece brutal. Y claro, encima, lo que te decía, la mitad del elenco es que erais todos chavales de la misma edad. O sea, viviríais eso... No sé
6: a mí me encantaba. O sea, yo, si te soy sincero, no lo veía como un trabajo, No, yo no lo veía como... Yo quiero ser actor de doblaje. No. Era algo que había salido, me encantaba.
1: Te divertí.
6: Y digo,
3: o sea, literalmente era tu extraescolar.
6: Sí, claro. Sí, sí.
3: Y encima te pagaban.
6: Sí. Pero reconozco que más adelante me di cuenta de lo mucho que me ayudó a valorar el trabajo, a ser constante y demás, ¿sabes? Porque era duro también, ¿eh?
1: Sobre todo, también lo que te da es mucha facilidad a la hora de hablar y saber expresarte mejor. Porque, por ejemplo, nuestro contacto, que gracias a él estás hoy aquí con nosotros, él me lo decía. Es de esas personas, gracias, Aaron. Es de esas personas que dice, la oyes hablar y dices, este tío ha hecho algo de doblaje o ha hecho algo de voz. Sobre todo a la hora de expresarte, a la hora de hablar. Sí que es verdad que, por ejemplo, yo ya no lo tengo tan visible, pero sí que, por ejemplo, con mi pareja, que hace poco conocí a dos amigos míos que son actores de voz, en profesionales, sí que me decía, ¿no te das cuenta a la hora de hablar en la dicción que tienen esa facilidad como de que depuráis mucho la palabra, se hace que se note mucho? Y así pensando, digo, hostia, pues sí que es verdad. ¿Eso te ayudaron ellos a la hora de cuando estuviste en sala de mi abogado?
6: Sí, por supuesto, a mí me han corregido muchísimo y constantemente. Y además porque yo tenía... Bueno, sigo teniendo algo que se considera un defecto, obviamente, en doblaje, que es...
1: Sí, acércate un poco a todos.
6: Es el hecho de que yo tengo una L muy catalana.
1: Claro.
6: ¿Sabes? Y se me nota el... ¿Sabes?
1: Sí.
6: Y claro, a mí muchas veces me decían, niño, que esto se ha de ver en Madrid. ¿Sabes? Claro, tú al principio no eras capaz de valorarlo, claro. Pero luego te pones así, ¿sabes? Tienes razón. ¿Sabes?
1: Claro, debes hacerlo neutro, ¿no? Un castellano neutro.
6: Una L neutra, sí.
1: Qué heavy, ¿eh? Que llegar a todo eso.
6: Y yo me he visto a veces películas mías que he hecho y decir, ¿pero cómo me han dejado pasar esto? O cómo si no se me entiende, si tengo un trapo en la boca y me han dejado pasar esto.
3: Como que
6: y esa sería la mejor.
3: De repente Charlie es de Big, ¿no?
6: Sí.
1: Sí, que es verdad.
6: Sí, correcto.
1: Qué heavy.
2: Y ahora que han pasado años de estas pelis y series... ¿cómo te sientes cuando la gente se acuerda de tus trabajos de doblaje? Cuando alguien te para...
6: Me hace, pues... me hace mucha gracia.
2: ¿Sí?
6: Mucha gracia, sí, porque es algo que echo de menos.
2: Claro.
6: Me encanta.
2: Claro.
6: Y sí, yo volvería encantado. Y cada vez que me dicen, ostras, claro, y es que te escuché en tal sitio o tal, y dice... Bueno, te hace gracia.
2: Claro.
6: Te hace gracia.
2: Es que, bueno, hemos visto, o sea, la gran mayoría de tus películas, creo que todo el mundo ha visto, pues...
1: Totalmente.
2: Casi todas. O sea, quien no ha visto Charlie la fábrica de chocolate, o sea, es una peli.
1: Es que es algo justo, creo que alguna vez lo hemos hablado cuando hemos hecho eventos como Vemos Cafán Historia, que sí que es verdad que hay voces que, aunque tú no hayas conocido a esa persona, es como que te han acompañado. sea, tienes como un cierto apego, ¿no? Como, por ejemplo, yo no conozco a McLovin, pero yo me iré de fiesta con McLovin. Y es, te oigo hablar.
7: Me lo ha dicho tanta gente eso.
1: Y es que
7: tanta gente.
1: Es que yo digo, abro aquí debate, ¿quién no se iría de fiesta con McLovin en un fin de semana para ver qué es lo que pasa?
6: Bueno, pero pasa si, que @mosus.
1: Y a los mosus apuntarían a la fiesta.
2: También he visto antes que hiciste Project X.
7: Sí.
2: Es que has hecho películas que son locura.
1: Estamos hablando de dos películas que, claro, encima yo creo que nos ha pillado a la gran mayoría de los que estamos aquí
2: en plena
1: adolescencia. Sí. Que encima son esas películas que, por una parte, tienes que empezar a ver, pero a la vez es como, ¡guau! Porque a lo mejor es como muy adulto el tema.
3: Sí, no,
1: y
3: no.
1: Y lo vives como esa. Yo, mira, por ejemplo, lo comentamos antes fuera de micros. Tengo un primo pequeño que me acuerdo que la primera vez que me dijo, quiero ver una peli de comedia. Y creo que tendría unos 8 o 9 años. Dije, yo creo que está preparado.
2: Está súper preparado, sí.
1: Para ver
2: Súper
1: Salidos.
2: Sí.
3: No, obviamente no, tío.
2: ¿Charlie la fábrica de chocolate? No. Salidos, sí.
1: Súper Salidos, Ted, Project X. Y bueno, se ha salido, que es una putísima leyenda del chaval. Pero es que es como, es ese momento en el que te sientes como adulto, ¿no? Pero aún sigues siendo niño y dices, bueno, es que me hace gracia porque como creo entenderlo, pero sobre todo es lo que hablábamos, el apego que tienes con la voz, ¿no? El apego que tienes de, es como, no he conocido a esta persona, pero lo tengo tan interiorizado en mí que es como si lo conociera.
2: Claro.
1: ¿Sabes? Como nos ha pasado alguna vez con gente que ha hecho, claro, Super 3, 3XL, esto.
2: Claro.
1: Que acabas teniendo esa conexión y es brutal.
6: Bueno, yo a día de hoy con mis compañeros de trabajo sale el, ¿cómo se llama este? La blusa aburrida.
1: Sí.
6: El
3: Rubén Sagratando.
6: Tututumatic. Depende del día, él es el Tumatic, yo soy el que pregunta, o al revés. Quiero decir que. Sí,
3: guay.
6: Sí.
3: Qué guay.
1: Es que, por favor, recordamos ese mítico momento. No sé dónde estará Miki, pero le damos un beso de la
7: cara.
1: Muy una noia despullada.
7: ¡No!
1: Y que eso se filtrara.
7: ¡Ay, qué grande!
1: ¿Cómo
3: pero,
1: te lo crees?
3: Pero no se filtró, o sea, lo hicieron a posta. O sea,
1: sí, y el Tumate dijo, ¿qué es esta? Yo te doy muchas más. Sí, y sacó ahí como un puñado.
3: Sí, y te enseñaba lo que eran las playas nudistas.
1: Claro. Sí. Era súper heavy. Y justo has comentado antes que me gustaría recuperarlo, que te encantaría volver al mundo del doblaje.
6: Sí, tanto. Porque esa era algo que me encantaba, o sea, yo disfrutaba mucho. Obviamente no todo es fantástico, claro, y maravilloso. A veces tienes una producción afgana que lo que te explica el director antes de empezar, dices, me voy, ¿sabes? Claro. Pero sí, más que nada porque es algo que a mí me llenaba mucho.
1: Claro. Y como, esto ya es pregunta personal, pero como actor de doblaje que empezaste siendo un niño, ¿cómo ves ese mundo para un niño? ¿Con la vista de ahora de adulto?
6: Es complicado, ¿eh? Porque yo, por ejemplo, gracias a Dios, mis padres tenían clarísimo que eso era un extraescolar.
1: Uh-huh.
6: Que yo no era ningún tipo de ni niño prodigio,

0: Porque lo compaginabas con estudios, entiendo.
1: Sí, claro.
0: Porque claro, no lo hemos comentado, pero eres ingeniero...
1: No. Yo soy mecánico, no soy ingeniero.
0: Ah,
1: no.
0: Mecánico, claro, mecánico, actor de doblaje, hay un paso, un paso, ¿eh?
1: Sí.
0: Pues joder, qué
2: guay. Yo te quería preguntar, porque he visto que has hecho mucho humor, pero también, claro, Polar Express, que es como algo más dramático, o sea, ¿qué te gusta más interpretar? Darle voz a papel, claro, a papeles así como...
3: Charlie tampoco es una comedia, precisamente.
2: No, claro, Charlie igual, por eso que pasas de ser un niño desgraciado a un tío adolescente que intenta pegarse la fiesta de su vida, ¿no? ¿Cómo haces eso de ponerte en situación? ¿Y qué te gusta más?
1: A mí descaradamente me gusta mucho más la comedia, el humor, sí, porque es algo que de natural me sale, eso es lo que, ¿sabes? Pero
0: es un G que ya tienes dentro.
1: Sí, pero hay X películas que he hecho que eran de drama, que digo, esta me ha encantado. Creo que había una película... Se llamaba Las tortugas también vuelan, creo.
2: Vale.
1: Esa película lo pasé muy mal grabándola. Sí. Pero dije.
2: Ya tiene de título de. Que vas a llorar.
0: Que vas a llorar, sí.
1: Era de pinchas. Ya, hay pinchaje.
0: Joder.
1: Sí.
0: Joder.
2: Sí.
0: Pues bueno.
3: ¿Y te han pillado alguna vez? Porque yo, ahora cuando hemos empezado a hablar y tal, digo, hostia, es que realmente suena a que McLovin ha crecido, ¿sabes? O sea.
0: Sí.
3: Realmente. ¿Qué tanto tuviste que...? Porque sí que es verdad que Charlie no suena tanto o tal, quizá por la diferencia de edad, quizá porque la voz ya estaba más formada, ¿no? Pero en McLovin no... O sea, realmente se parece bastante a tu voz actual, ¿no?
1: Ostras,
3: o sea,
1: pero hay gente que alucina, ¿no?
3: ¿Sí?
1: No.
3: Yo igual porque ya lo sabía, ¿no? Ya venía como...
1: Puede ser.
3: Pero digo, hostia, sí que suena que McLovin creció y ahora es un adulto responsable.
1: Esta mañana mismo, compañeros, cuando sabían que iba a venir aquí... Sí. Se han puesto un fragmento y han dicho, pues este eres tú.
3: ¿Sí?
1: Y les he tenido que imitar para que dijeran, hostia, pues sí.
0: Es verdad. Eso creo que es maravilloso en el actor de voz, que puedas modular tanto tu voz que la gente no te reconozca que eres tú. Lo hemos hablado muchas veces, que han venido invitados.
3: Bueno, sí, es la idea, ¿no?
0: Que han venido muchas veces y ellos mismos te dicen, ah, pues si yo he salido aquí. Y yo decir, hostias, pues mira que no me has parecido tú. Yo creo que eso es una gran virtud del actor, de poder modular a llegar a crear un tremendo personaje como es McLovin. La verdad que sí.
1: Que de hecho, mira, esto lo voy a explicar. Cuando acabamos la película, me invitaron al preestreno de la peli.
0: ¡Qué guay!
1: Y me regalaron una camiseta que ya falleció del uso que le di, que ponía... Sonríes y estás súper salida. Claro, imagínate cuantísimas veces me puse la camiseta que al final ya era una camiseta blanca.
0: Increíble marketing para la película.
2: Sacamos esa camiseta.
1: Legendario.
0: Esa camiseta. Qué puto genio del marketing.
2: Sí.
0: Qué guapo. Increíble.
3: Qué nice. Bueno, nosotros ya, lamentablemente, la entrevista se va acabando. El programa, ¿no? Obviamente. Pero tenemos siempre una pregunta clásica que hacemos a todos los invitados y es, si tú pudieras volver al pasado, ¿no? Ya sea al Andrés que estaba empezando con el doblaje, al que estaba a punto de grabar Super Salidos, y le pudieras dar un consejo, ¿cuál sería? Cualquiera, no hace falta que sea algo súper profundo sobre la vida, ¿qué sería? Tenemos mucha gente que nos ha dicho, invierta en Bitcoin. Lo que le diría.
1: Realmente que lo disfruten, porque en el momento en el que tú ya sufres o pasa a ser un inconveniente que te afecta, ahí ya estás perdido. Yo lo veo, tengo un símil con las motos, o sea, tú vas en moto porque te gusta, en el momento en el que tienes miedo o te puede suponer un problema, ahí es cuando has de parar, ¿sabes? Porque si no te puedes quemar. Yo he llegado a tener, claro, es que era pequeño. He llegado a tener episodios de estar muy quemado y de alguna vez que me habían llamado decir, no quiero ir. Pero no a modo niñato, sino a modo de decir, es que esta película no me gusta, el ambiente que hay no me gusta, ¿sabes? Que decir, esto se puede dar. Entonces yo, a todas las personas que se quieran dedicar, sobre todo que lo hagan con pasión y que les guste, ¿sabes?
0: Claro, sobre todo que no pierdas el gusto de hacerlo.
1: Claro, es que si no pierde todo el sentido, quiero decir...
0: Totalmente.
1: ¿Sabes?
0: Totalmente. Bueno, yo ya te lo he comentado antes, pero creo que el actor de doblaje como tal hace una labor brutal para llegar a crear, porque a veces llega más lejos el propio doblaje de la película que la película original. O sea, le da mucho más enganche. Y ya que estamos llegando al final de la entrevista, no sé, ¿podría McLovin despedirse del Rincón de Gideon?

0: Y darnos un saludo, no sé, a nuestros oyentes.
1: ¡Claro que sí! Hostia, ahora me has pillado.
2: Completamente plané. Despídete.
0: No, pero no sé, ha sido una como si McLovin se despidiera, a ver, yo qué sé, no sé.
2: ¿Qué te ha parecido la entrevista que...?
0: Sí, ¿cómo se expresaría él diciendo cómo le ha parecido?
2: ¿Qué consejo le daría McLovin a su McLovin
1: del pasado? Me ha parecido cojonuda, tío, la entrevista. ¿Consejo? Ninguno, no sé.
2: Disfrutar de la vida.
1: Disfrutar de la vida.
2: Que os ha dado vuestra santísima progenitora.
0: Increíble.
1: Vuestra, sí. Purísima progenitora.
0: Sí. Exacto. Bien. Andrés, esto no acaba aquí. Seguimos. Estás totalmente invitado a seguir con nosotros en el programa.
1: Muchísimas gracias.
0: Y vamos a ver qué más tenemos.
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0: Bueno, Adri, semanita nueva.
4: Sí.
0: Asian Juice, ¿qué nos
4: hace,
0: trae?
4: Hace tiempo que no venía.
2: Después
4: digo,
2: de meses. Vuelve Asian Juice.
4: Vuelvo. Digo, voy a traer algo, pues, de humor un poco, ¿no? Algo que sea divertido.
0: Vale.
4: Y digo, ¿qué hay más divertido que las tribus urbanas japonesas? Porque yo soy muy fan de Japón y de sus tonterías. Y he traído pues un popurrí de tribus urbanas que a mí personalmente me fascinan, ¿vale?
0: Muchas gracias. Vale,
4: vale,
0: vamos,
4: mucha gracia.
0: Vamos a que tenemos por ahí.
4: Vale, he empezado un poco de lo más antiguo a lo más nuevo, ¿vale?
0: Vale.
4: Empezando por los pandilleros que iban en moto.
0: Ay,
4: ¿vale?
0: Increíbles.
4: O sea, eran, vamos, fantasía pura. Pero tienen como algo así cómico. No, esto es real, esto no es...
0: Es como muy extravagante, sí. Para ser un motero,
2: parece,
0: ¿no?
2: Parece una grabación de Yakuza, o sea,
4: sí,
2: parece
4: una
2: cutscene de Yakuza.
4: Tenía mucho lazo con la Yakuza, ¿sabes?
0: Sí, porque de hecho, en la Yakuza, los que eran como aprendices eran los chimpiras, que vestían así un poco como rollo chándal, y lo que se dedicaban era hacer el trabajo sucio, pegar palizas,
4: pegar
0: cobros...
4: O sea, en los años, creo que 90 o así, llegaron a ser más de 40.000 pandilleros en total, de un montón de pandillas, pues imagínate. Luego ya en los 2000, pues dijeron, esto ya no. Esto ya no queda mucha gente.
0: De hecho, mira, hablando de así de motos, y encima que tenemos a nuestro invitado Andrés, que también va por ahí el tema, Hideki Kamiya, el desarrollador de Bayonetta y Devil May Cry, era un expandillero.
4: Ostras, sí. Y de Tokyo Revengers.
0: Y acabó siendo programador de videojuegos.
4: Sí, bueno, es que...
0: Ahí lo tienes. Pero sí, una foto que
4: está
0: tiene
4: inspirado
0: mítica,
4: muchos animes.
0: Una foto mítica de él, es vestido así, rollo extravagante, como en una pose de guerrero, conjunto a su madre al lado, como la madre diciendo, pero ¿y este tío? Y ahora,
2: pues, bueno,
4: vamos,
2: sí,
4: ahora es un tío,
2: no sé si es el mismo, pero... en el salón de...
0: Correcto, en el salón del manga. El mangaka este, sí.
2: Que también.
4: ¿También era pandillero?
2: Sí, otro mangaka al que entrevistamos, un señor ya como de 60,
4: sí, no, que esto empezó en los años 50, o sea, imagínate,
0: sí, sí. Sí, pues se ve que se llamaban a hostias, el tío quería hacer eso, y como dijo, y estrella del rock. Dice que no llega ninguna de las dos cosas.
4: Ay, pobre.
2: Sí, bueno, y de hecho que uno de sus mangas estaba basado en las experiencias que tuvo...
0: De amigos que habían muerto.
4: Sí, en Tokyo Revengers igual, el escritor también hizo esa serie para dar homenaje también a los amigos que había perdido.
2: La policía se leía eso y lo podían detener, ¿sí? Tenían 40 confesiones.
0: Ya ves. Sí.
4: Bueno, y vamos a continuar. Bueno, estas son las Sukeban.
0: Son como las de Shin-chan, ¿no?
4: Sí, es como el... ¿Cómo se llamaban?
0: El ejército escarlata.
4: ¿Escarlata era ese? Sí, vale, sí. Que estas pues era lo mismo que los hombres, pero se pegaban con los hombres.
0: Ah, bueno.
2: Ah, bien.
4: ¿Sabes?
2: Ah, me encanta porque el público no está viendo nada.
0: Ya, bueno.
4: Claro.
2: Podríamos poner la cámara.
4: Pero a mí me interesa que lo vea el invitado.
0: Lo haremos, Edith,
4: y pondremos las fotos.
2: Es verdad.
4: Y bueno, eran unas chulacas, las tías estas. Hombre. Porque a lo mejor te pillan entre 10 y te pegan un palizote por la cara.
2: Por la cara.
4: ¿Sabes? Bueno, en mi intro, que es de Atarashi Gakko, las chicas van vestidas con esto igual, con los uniformes uh-huh. escolares.
0: Uh-huh. Sí, correcto.
4: A ver. Y estas a mí, pues, me encantaban. Pero también ya...
2: Bueno,
0: cantar de madera, sí, bueno, a ver, te pegan
2: una palita con eso.
4: Sí, sí, sí.
0: Igual con los cubrebocas, esos,
4: sí, míticos. Sí, no había que pasarse. Y bueno, estos son los Visual Kei.
0: Buf,
2: Visual Kei.
4: Visual Kei, que a lo mejor el hombre que entrevistasteis se refería a que quería ser un rockero como este.
0: No, lo creo.
4: No, seguro, porque esto.
0: No, porque esto es un emo llevado a que se ha juntado con un arcoíris.
4: O sea, esto se ve que era de una banda que se llamaba Ik Japan, ¿vale? Que dio un pum,
0: sí,
4: ¿vale?
0: Japan, sí,
4: sí,
0: sí,
4: y dio un pum. Entonces empezaron como a recrear ese estilo, más el rock, más el punk. Todo fue un pupurri y nació esto, ¿vale?
2: Era un señor de estrella del rock de toda la vida.
0: Sí, sí, sí, sí, de pitillo en la boca.
4: Vale, no era un Visual Kei.
0: No.
4: Vale.
0: Esto se llama Arco de Triunfo.
2: Sí, es que te juro que es lo primero que pensaba.
0: Arco de Triunfo, sí, se llama Visual Kei.
4: Pero bueno, oye, ni tan mal, ¿eh? Hay cosas peores, ¿eh? Estos.
0: Hay peores.
2: Yo he visto cosillas antes en casa.
0: Ay, mamá.
4: Pero ahora, estos son, bueno, más de los 70, 80, 90, las lolitas.
0: Bueno, sí,
4: que
0: míticas,
4: esto,
0: sí.
4: Voy a pasar otra foto, no vaya a ser que sea menor esa chica.
2: Sí, aquí entramos en
4: algo más delicado. Sí.
0: Pero es muy heavy.
2: Pero es una tribu urbana esto.
0: Es una tribu urbana, pero que ha llegado hasta Barcelona. Porque en Barcelona, en Arco de Triunfo, Urgell, Urquinaona y todo esto, hay un montón de tiendas de lolita.
4: Sí, es muy fuerte. Porque muy ellas como que querían ser rebeldes también. Ellas en su mente era como, voy a quitarme el uniforme escolar y voy a ser una lolita. Ellas buscaban una imagen de muñeca.
0: Sí.
4: Y en su mente eso era rebeldía.
0: Bueno.
2: Sí, que sí.
1: Claro,
2: sí,
1: pero siempre con los pies cerraditos.
4: Sí,
0: siempre tienen, sí, es como patos mareados, sí, me encanta.
4: Claro, eso también hizo nacer como, yo qué sé, lo kawaii también, ¿sabes?
0: Sí, pero ya llega un momento que a lo mejor ya no es tan mono, o sea, es más...
2: Sí,
4: no, a ver, es raro porque... Claro, a ver, pero inspiró muchos personajes de anime, o sea, la...
2: ¿Cómo se llama la
4: amiga de Sakura?
0: La Tamayo.
4: La Tamayo, por ejemplo, vestía ya muy lolita.
0: Bueno, pero esa señora era un poquito guayer, ¿eh? Siempre iba con la cámara y iba buscando a la amiga.
4: Era especial ella.
0: Ah, bueno, sí, eso
4: ella
0: sí,
4: era peculiar. Luego, bueno, estas me encantan.
0: Se viene.
4: Las Yaru.
0: Ah, las chori japonesas.
4: Las chori japonesas. O sea, esto sí que era rebeldía.
0: Sí, sí, sí.
4: Esto era en plan, me voy a poner morena pote naranja.
0: Es un cosplay de Donald Trump con pelo largo.
4: Sí.
0: Sí.
4: Pero esta moda está volviendo ahora en España, como Métrica, por ejemplo.
0: Bueno.
4: Métrica está copiada de esta estética.
2: No tiene mucho sentido porque... ¿Cómo puede llegar a Europa una moda en la que las asiáticas se visten de europeas?
0: Bueno,
4: mira,
0: el mercado, amigo.
4: Pero eran unas chonis a un level, a un high level.
0: Sí, sí, sí, sí. Es muy estafalario. Es un... Sí.
4: El nivel de complementos...
2: Muy frutigueraero.
0: Sí. Es increíble.
4: O sea, eran como la Snooki de Jersey Shore.
0: Sí, eran como los de Jersey Shore.
1: Bastante fotolog, ¿no?
4: Esto. Sí, también.
0: Totalmente.
2: Es que estas son la Brittany, la Stephanie y...
0: Todos acabados en
2: que
0: mí.
4: Hay un montón de animes que vemos personajes, por ejemplo, las amigas de Momo en Dandadan, también, son así.
0: Sí, las parodian, lo siento que son chonagas.
2: Esta foto a mí me dice que la han sacado en Castelldefels.
0: Creo. Castelldefels 2013.
2: Exacto. Sí, literal.
4: El global. Bueno, estas áreas que vienen no me gustan tanto porque ya me parecen como demasiado. Quiero y no puedo.
0: Harajuku, puede ser.
4: Estos se llaman Decora.
0: Ah.
4: Vale, estos son más recientes, son ya más para los años 90.
0: Madre mía.
4: Y a mí, personalmente, ¿qué quieres que te diga?
0: Wow.
4: Pero es que yo veo, por ejemplo, M de Amores, no hay mucha diferencia. No sé si sabéis quién es. O sea,
0: ahora también me sale. Con el de las gorras.
4: Sí. Vale, pues sí. También luego me sale una chica que se pinta las caras. Bueno, la cara, no sé cómo se llama.
0: Pero esa chica lleva un montón de tiempo. Es de Barcelona. Esa es la Choyo.
4: No, tú dices la.
0: Hay una chica que también se maquilla muchísimo. Se pone el pelo así como zafanario.
4: Sí. Esta, que se parece a esta más.
0: Sí.
4: No me acuerdo cómo se llama y creo que la seguía. Sí.
0: Vino uno para el Salón del Manga. cuando yo fui con los colegas, que el tío se ve que era como el padre de esta moda.
4: De esta moda, ¿no?
0: Y era básicamente, llevaba como cremalleras por todos los lados.
2: ¿El padre o el padre en España? ¿O el que lo trajo a España?
0: El como digamos, el máximo influyente ahí en Japón, lo trajeron aquí. Y era como, digo, parece que hayas caído en Barrio Sésamo y con los restos de los demás.
4: Sí, yo parece que te has caído pues en un bazar, ¿sabes? Sí. Y se te han pegado todas las cosas que habían. Totalmente. La verdad, o sea, a mí es de las que menos me gustan. Las otras eran como más icónicas y tenían como algún mensaje. Este yo creo que es un quiero y no puedo. Se han quedado ahí entre lo kawaii y lo choni. Sí. Y no, a mí no. Este
2: es
4: no.
2: Raro.
4: Es como raro. Este no ha triunfado.
0: Este no.
4: Sí. Y bueno, vamos a hacer una mención especial a los emos, obviamente, que todos creo que hemos pasado.
0: Nuestra etapa de My Chemical Romance.
4: Sí, ha existido siempre. Sí, oh, emos y a los otakus. Que no tenía foto también mía y de Dani, pero podríamos ser Dani y yo.
2: Pero
4: perfectamente.
2: Los otakus son una tribu urbana. O
4: bueno,
2: todos esos.
4: Es más, que, o menos.
0: Más o menos.
2: Para mí, es una mención. 4 o 5 de los que has mostrado ahí entran dentro de la categoría de otakus. ¿Sabes?
0: Claro, pero serán como evoluciones o evoluciones de cada una de esas cosas. Pero yo creo que esto de urbano tiene poco, porque normalmente de otaku no sale mucho.
2: Exacto.
4: Claro, o sea, claro. Pero bueno, estos son como también más recientes, más de los 2000 para arriba, porque aún siguen existiendo emos, ¿eh? Están más recientes.
0: Sí, sí existen.
4: Sí, los otakus nunca van a desaparecer.
0: No. Y que sigan.
2: Al revés, se están expandiendo.
4: Exacto.
0: Exacto.
4: Sí. Y estas son parecidas a las lolitas. Se llaman, a ver si sé decirlo bien, Ryosangata, que se hacen llamar, bueno, son como las golosas. Son chicas super estéticas que se mueven mucho por redes sociales y quedan pues para hacer fotos estéticas en cafeterías, ¿sabes? En pastelerías. Y claro, se llaman golosas porque se ponen hasta las botas de pasteles, ¿sabes? Y esto es súper reciente, porque esto yo me enteré de esta moda cuando yo fui en Japón en 2023. Uh-huh. No sabía nada. Y eso pues también, pues ahora se lleva mucho. Estas chicas así super cute, que es, bueno, se apoderan un poco de lo que es el mate.
0: Sí, como si fueran, sí, sí, criadas, sí, ¿no? De esto.
4: Sí,
0: de...
4: sí.
2: Y pero, o sea, a ver que entiendas, el núcleo, la base de su tribu es, vamos a la cafetería a tomar foto de la comida. Pero sí. Eso es Twitter, ¿no? I mean.
0: Sí, pero bueno, pasa por ejemplo con como los Toyoko Kids, que son chavales que se escapan de
4: eso
0: casa.
4: Eso también, ya. Mira, por último, los Toyoko Kids. Por favor, o sea, son
0: chavales que se escapan de casa porque viven con familias muy estrictas o viven con una presión brutal, que lo que quieren ellos es pasárselo bien.
4: Luego a lo mejor tampoco es tanta presión y es más porque ya...
0: Bueno, hay un poco de todo, porque luego también hay que meter tema de drogas, porque es verdad que...
4: Prostitución,
0: hay mucha pederastia también, porque la mayoría son menores. Y da cosita, porque yo estuve allí, en la plaza a la que se juntan, y es asqueroso ver cómo señores de 60 años, 59...
4: Se aprovechan
0: van
4: de la
0: por
4: situación...
0: Allí, y en un parque de al lado coger y pagarle 4 perras a la chavala para que se pueda pagar 4 cosas. Y muchas veces no le pagaban.
4: Sí.
0: De hecho, muchas asociaciones de vecinos iban dando
4: condones
0: o toallitas o cosas para que las chavalas, que si llegan a hacerlo, pues que al menos te dan un previo cuidado. Pero es que es la ley de...
4: Son adolescentes que no están pasando eso pues también por una buena situación. Yeah. Y en 2018 hubo un caso de suicidio en la torre... En esta Godzilla,
0: sí.
4: No me acuerdo ahora cómo se llama la torre.
0: Eso es.
2: No te rías. La torre de Godzilla. Sí,
0: pero es donde los cines. Está cerca de la plaza.
4: Sí, pues. Antes se podía, antiguamente se podía subir. Pero desde que pasó eso ya no se puede.
2: Y desde que vino Godzilla ese, que había una ciudad entera ya.
0: Y además por la noche, para que no estén, porque están en la plaza, están en medio de la plaza, para que no estén, ponen como unas vallas, acotan la plaza y hacen que tengan que abandonar el lugar. Están por alrededor, pero no están en el centro.
4: Sí, sí.
0: O sea,
4: bueno, esto es todo, pero me tenéis que decir cuál de todas, o sea, creéis que sería la vuestra.
0: La mía. La de los moteros.
4: La
0: moteros.
4: Sí, la tuya también, Andrés, sí.
2: Al final esto puede ser pasar rápido.
5: Es que yo no me veo en esa vida.
0: Arche sería otaku.
4: Cállate,
5: yo no soy. Pero si soy el menos otaku de todo el grupo.
4: ¿Serías otaku Toyoko
0: Kid? ¿Cuál defenderías de los que hay ahí que dirías?
5: Bueno, tío.
4: No, no te gusta ninguno.
5: Es que.
4: Yo sería muy Giaru, ¿eh?
5: El mundo japonés no.
0: Pero bueno, uno de los que ha dicho ella.
4: Te tienes que quedar.
0: Una Giaru. Es una chonaca. Sí.
2: Es que ya no me acuerdo.
4: Yo sería. Hostia. Sí. Entre otaku es que y a veces Toyoko Kids también, ¿eh?
5: Es que sería más un chaval de eso.
4: Un Toyoko Kids, ¿verdad? Sí, Borrachándote un martes a las 7 de la tarde.
5: Es un poco bebo, ¿sabes? No, pero eso de los señores de 70 años me ha llamado la atención.
0: Pues una Toyoko Kids, sí. Bueno, seguimos.
4: Muy bien, pues eso es todo, chicos.
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0: Bueno, chicos, en estos últimos minutos que tenemos, he aprovechado para colar aquí mi sección.
2: Exacto. Y el rincón de Gideo.
0: La charlita. Y básicamente, pues, ya que tenemos el invitado y el tema que es el que tenemos hoy, que es el tema del humor. Yo quería preguntaros un poquito que todos tenemos humor en cualquier lado. Siempre o lo vemos en redes o lo vemos en películas. Yo quería preguntaros, ¿por qué el humor creéis que es tan importante en momentos de crisis?
4: Para no envejecer tanto.
1: A mí sobre todo para desconectar del trabajo, sobre todo. Uh-huh. Y porque ya lo tengo como pauta diaria de cenar y me de poner algo que literalmente me saque de...
0: Te saque del modo de trabajo.
1: Sí.
0: ¿Y vosotros?
4: Yo igual, ¿eh? También me gusta, o si he tenido un mal día, o incluso, a lo mejor me he puesto una peli de miedo o una de drama, intentar ponerme un capítulo, yo qué sé, de Aquí no hay quien viva, o algo de comedia.
1: Mágico.
4: Que para... Mágico. Pero es que incluso a veces me pongo un capítulo de Shin-chan, porque dura así de esos de 5 minutos para dormirme contenta. ¿Sabes? No me gusta dormirme triste o con miedo tal, sino eso, me gusta dormir que me he reído antes.
1: Yo igual. Empecé a ver Juego de Tronos y había, había capítulos que decía, yo no me puedo dormir ahora con esto encima.
4: Claro, es que no duermes bien.
1: Es que es malo.
4: No duermes bien, no duermes igual.
0: Totalmente. Yo estoy de acuerdo con vosotros. Yo sí que yo consumo mucho comedia, me encanta la comedia. Y creo que es necesario ver de vez en cuando comedia o comedia-drama. Por ejemplo, justo hablábamos antes, hay una serie que se llama Rooster, que son de los creadores de Scraps, de la mítica serie de los doctores y tal, que mezcla drama, pero te lo mezcla con comedia. Y es como un poquito de sal, un poquito de... Sí, sí. ¿Sabes? Un poquito de cal y un poquito de arena. Es como, bueno, guay, mola, divertido. ¿Tú, Archer?
2: Yo es que el humor sobre todo me gusta, o sea, lo disfruto mucho. Ya sabéis que soy una persona del chiste constantemente, pero... Uh-huh. Me gusta disfrutarlo mucho en compañía. Sí. O sea, yo cuando estoy más solo sí que soy más de ver cosas como más, bueno, superhéroes y tal, ¿no? Me gusta mucho, pero soy más de ver cosas interesantes o que me interesen o que me tal. Y luego a la hora, por ejemplo, de jugar con colegas, ahí sí que soy más fan del humor. O sea, creo que el humor es lo que al final une a la gente, ¿no? O sea, las risas. Es verdad que es lo que se dice siempre, ¿no? Que descubres quiénes son tus verdaderos amigos en los malos momentos, ¿no? Pero también en los buenos.
4: Sí.
2: Hostia, mis mejores memorias, mis mejores momentos son en los que más he reído y casi siempre es con la misma gente.
4: Entonces, como dijo Barney Simpson, sí. Que no, sí, que nada es legendario si no están tus amigos ahí.
2: Para exacto.
0: Verlo. Wow, esa exacto. Es muy buena frase.
2: Es que sí, es verdad.
0: Sí, es verdad. Yo sí que, justo lo comentaba antes Andrés y yo lo comparto porque yo era de esos en clase que le gustaba hacer reír, que yo he hecho voces, hemos hecho sonidos, hemos hecho... Lo típico entre los colegas, ¿cómo se llamaba? Me he trabado, pero era concurso de collejas. Yo ya viví concurso de collejas, de a ver quién no le pilla el profe, y llegué a meter una guaya que ha sonado toda la clase y decir, y reírte de lo tonto que eres, o sacar a tu colega que no tenía ni puta idea de resolver la ecuación, y tú riéndote de fondo, poniendo caras en las presentaciones. No sé, creo que tiene algo de magia eso, tiene algo de que te mueve.
1: Es que esto lo hago a día de hoy.
0: Sí,
1: cuando hay un meeting y te están explicando cuál es el planning de la semana y se gira y dices
2: ¿sabes? ¿Cómo te mira tu colega cuando el profesor está teniendo un breakdown mental?
0: Totalmente, es que
2: hijo de puta, por favor, no.
0: Este es un momento que dices, joder, ahora mismo no, pero sí que es verdad, y justo estoy de acuerdo contigo que hay momentos en los que dices, el humor se disfruta más cuando estás con gente, de que dices me gusta estar en una mesa con mis colegas que nos estamos echando una partida o lo que sea y soltar alguna burrada o alguna broma.
2: Dicen, es que la misma situación, estuviese yo solo, hubiese sido como un jeje, es verdad, qué gracioso. Y con los colegas, te tiras al suelo, ¿sabes? Y te acabas, te cagas de risa durante 10 minutos. Y dices, pero qué gilipollez. O sea, ¿de qué gilipollez me estoy
0: riendo? Justo lo hemos hablado, colegas. Entonces yo quiero deciros, el humor, todo puede ser humor, o dentro incluso de los colegas hay algunos límites.
2: Hombre, a ver, yo creo que los límites...
1: Si son colegas, colegas, yo, o sea, es... Hagas.
2: Sí, pero
0: yo estoy de acuerdo, pero sí que en algunos momentos hay que...
2: Hay fechas, o sea, son...
1: Todo en su momento, claro.
4: Hay fechas. Cuando se muere mi perro, pues, por ejemplo...
2: Exacto,
4: ¿no?
2: Como espérate una semana para hacer un chiste, ¿sabes? Exacto. Igual.
4: Claro.
0: Exacto. Pero yo quería comentaros eso porque, claro, yo por ejemplo, con mis amigos, con ellos, no tengo ningún filtro y normalmente peco de ser demasiado guau. Sí. La ha soltado así. Entonces, yo quería preguntar, ¿vosotros tenéis límites cuando estáis con vuestros amigos? ¿Tenéis como...?
4: Depende de qué amigos.
1: Es que a mí me ha pasado la mítica de llamar a un colega y decir, ¿qué pasa, putero? Estoy en el coche con mi familia. ¿Sabes? Y claro, ahí es donde dice luego, tío, ¿qué has hecho? ¿Sabes? ¿Se te va la olla o qué?
0: ¿Qué pasa, Coldo?
1: Claro.
0: Hostia, yo así de anécdotas, así que comentas, yo también he vivido algunas de estas de decir, tierra, trágame.
4: Sí. Pero creo que es importante como diferenciar quién te hace como una broma de verdad, de humor, para hacerte reír o hacer reír a alguien que va a hacerte como la broma, pero en plan... A joder, a jiji, tonta, ¿sabes? Al final es eso, o sea, a reírse de tía mala.
2: Exacto, una broma tienen que disfrutarla los dos.
4: Claro.
2: Cuando solo se ríe uno, ahí ya no se están riendo contigo, se están riendo de ti.
1: Pero eso es fácil detectarlo.
4: Claro, exacto, sí. Entonces hay gente que no, a lo mejor eso, ¿sabes? No sabe usar el humor ese de reír.
2: Igual ese es un poco los límites del humor, ¿no? El cuando otro lo pasa mal, no cuando se ofende. Que ese ya es otro tema. Cuando alguien lo pasa realmente mal, es como, bueno, igual hay que parar. ¿No?
0: Hay que parar de hacer la broma.
2: Exacto.
4: Claro.
0: Pues para acabar rápido, decidme una comedia, una película, serie que a vosotros os haga partidos el culo. Bueno, ya he dicho que Super Salidos es de la que más me hace reír, pero a vosotros, ¿qué película de comedia os hace decir, con esta me río seguro?
4: Yo una que me gusta ponerme mucho cuando estoy así, a lo mejor depre, aparte de Shrek 2, me pongo la saga de Dando la Nota.
0: Ah, ¿sabes? Muy buena.
4: Me entretiene un montón y me hace reír.
0: Muy buena.
4: Sí.
0: ¿Tú, Archer?
2: No sé, tío, me has pillado muy en blanco.
0: Bueno, paso a Andrés y te doy tiempo para que te lo pienses. ¿Tú, Andrés, cuál es la película que utilizas como refugio?
1: Hace años que no la veo, pero Austin Powers 2 me parece algo histórico.
0: Absoluto cine.
1: No, o sea, la respuesta es no.
0: Puto
1: hablante
0: de los cojones.
1: Claro, y cosas de esto. ¡Chitón! Claro, son cosas que dices, hostia, tío. Es que
0: es simplemente Florentino. Es que es increíble. Flo es increíble.
2: Yo no sé, yo te diría porque es que es eso, te digo, no soy mucho de ver comedia.
0: Ajá.
2: Pero debo decir que una película con la que siempre me cago de risa es Deadpool. O sea, la primera película de Deadpool, me reí muchísimo. Es como, joder, no puedes decir una película que no sea de superhéroes. Puede, pero es que...
4: Pero no quiere, exacto.
0: Sí. Pues, chicos, estamos llegando al final.
4: Bueno, Dani, ¿la tuya?
0: Ah, la mía.
4: Claro.
2: Super salidos,
0: yo diría, pero si tengo que decir una comedia aparte de Super Salidos... ¡Wow! Yo ahora mismo la que me está sacando muchas risas y me está gustando mucho es la serie de Ted. Es la historia antes de la película de Ted.
4: Sí, que están en el instituto.
0: Están en los 90... Es increíble. ¿Eh? Y aparte, tiene esos momentos de que te partes el culo, porque es el humor de padre de familia, de este de disparatado, pero que luego tiene ese momento que también es de crítica social y mola mucho. Y yo os lo recomiendo, la tenéis en Sky Showtime y brutal. Y bueno, antes de irnos, cositas a comentar, que ya podemos oficializarlo, ya nos han dado luz verde. Estaremos el 15, 16 y 17 de mayo, ¿dónde, Archer?
2: En el Salón del Cómic.
0: En el Salón del Cómic de Barcelona. En la 44 edición del Salón del Cómic. Y el día 17 estaremos haciendo un programa en directo allí. Nos tendréis el día 17 a las 3 en la zona Comic Stream, en la que estaremos charlando con un pedazo de invitado como es Sergio Olmo, la voz de Miles Morales, Spider-Man, junto con nosotros, en la que charlaremos sobre el Hombre Araña, sobre la futura peli que está por venir. Que cuidado para cerrar ahí.
2: Exacto.
0: Y por si todavía no lo habías olvidado y no te acordabas, tendremos el 31 de mayo en Cal Niño, Veus Café en Historia, volumen 3, con actores de doblaje, de tallas vamos, high level.
2: Titánicas.
1: Bíblicas.
0: Titánicas, bíblicas. Dentro de poco os confirmaremos todos ellos en nuestras redes. Y para despedirnos, qué mejor que con un pedazo de temazo de Sleep Theory, este grupo que a mí me encanta, con la canción Static. Y recordad siempre que estaremos aquí, los martes de 9 a 10 en Radio San Boi. Un abrazo, familia, y espero que disfrutéis.
4: Chao, chao.

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